0: And if you want to lead the orchestra, you might have to turn your back on the crowd.
1: ¿Qué pasa, papá? ¿Vamos? A mí me gusta.